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0: buenos días, ¿cómo estamos? Feliz mañana para todos. A partir de hoy, arrancamos nuevamente con la nueva programación. Paulita sea desde las 6 de la mañana. ¿Cómo están, muchachos? Buenos días. ¿Cómo amanecieron? ¿Cómo les fue el fin de semana? ¿Qué tanto hicieron? ¿Descansaron? No sé, se fueron de finquita, pasearon, se fueron a comer con su pareja, con sus amigos, con su familia. Cuenten pues, people, 320-54-75-951. Buenos días, feliz inicio de semana. Obviamente, por acá vamos a estar dándola toda, como siempre, en modo Mix Radio Manizales. Mucho gusto, soy Paulita Sea, para los que apenas se van conectando, para los que de pronto no me conocen. Mucho gusto, soy Paulita Sea, así que los estaré acompañando, como siempre, desde muy temprano en modo Mix.
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1: 6:30 a.m. Buenos días, Bebra Casa Manuel, reportando sintonía. Dice Paulita, buenos días. Voy en la buseta. Epa, saludos a todos los que van ahí en la buseta, en el taxi, en el carro particular, que entran bastante temprano y ya están activos con nosotros en modo Mix Radio. Buenos días. Feliz inicio de semana, people. ¿Cómo les parece que mañana martes, nos vamos a estar viendo en el CAI de Chipre a las 3 de la tarde? ¿Por qué? Paulita, ¿cómo así? ¿Por qué? ¿Qué nos vas a dar? ¿Qué? Pues resulta que vamos a estar pegando los microperforados para Halloween sin miedo. Este evento va a estar brutal. Vamos a tener a Baby Rasta y Gringo en el Centro de Eventos Monarca. Próximo 31 de octubre tenemos premios al mejor disfraz de mujer, iPhone 18 Pro, y el mejor disfraz de hombre, una moto en EKD. 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A ver qué dice la people por acá. Buenos días.
2: Buenos días, Paulita, aquí en modo 95.1. Un saludito desde Palermo.
1: Epa.
2: Un saludito a los muchachos de Platino, a tío. Bendiciones para todos. Un día fresco, el día de nosotros. Sí, no. Muy bueno.
1: Está haciendo friecito, fresquito, rico. A ver quién más está por acá. Buenos días.
3: Ave María, qué milagro que esta gente está madrugando.
1: Madrugué más que usted, llegué aquí a las muy 6:00 a.m, estaba aquí abriendo la emisora. Feliz mañana para todos, people, ya saben, nuevamente nos volvemos a escuchar en modo Mix Radio desde las 6:00 a.m, activos en modo Mix. A ver, ¿qué más dijo Estiena?
3: No, es que yo nunca.
1: No, yo tampoco creo que más que usted. Bueno, saludos a todos los que andan por ahí activos en modo Mix, ya saben, mañana nos vemos en el CAI de Chip para que ustedes peguen los microperforados y se lleven su boleta para Halloween sin miedo. Eso va a ser el próximo 31 de octubre con Baby Rasta y Green, una fiesta de disfraces brutal. Así que ya saben, people, los esperamos como siempre en modo Mix Radio mañana a las 3 de la tarde en el CAI de Chipre en modo Mix.

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1: 7:19. Buenos días. Oigan, si ustedes todavía nos han seguido en TikTok, pues ¿qué están esperando? Arroba Mix Radio Manizales. Porque a partir de hoy nuevamente vuelven los live de TikTok. Así que espero que todos los que ya se programaban con nosotros desde muy temprano y se conectaban y estaban con nosotros activos desde muy temprano. Porque normalmente cuando yo entraba a las 6, como ya será de ahora en adelante, siempre los hacíamos por ahí 7:30, 7:40 para empezar mientras arrancamos con todo este programa, ¿cierto? Así que, people, los espero a través de nuestro TikTok, arroba Mix Radio Manizales, porque ya en un ratico encendemos el live. Así que ustedes, mientras tanto, párchense un rato, repórtense a través de nuestro Mix WhatsApp. Sol, solecito, delicioso, en modo mix, así que... Pues yo también quiero que ustedes se reporten, que me digan, Paulita, los estoy escuchando de tal lado. Mira, por ahí está Pau. Saludos, gracias por estar en modo mix. Están, me imagino yo que ya está camellando, ¿cierto? Ok. La people que de pronto apenas va para el trabajo, van ahí en el carro. También quiero que me cuenten a esta hora, de pronto si hay algo, si hay tráfico, si Dios no lo queda, hay un accidente, si también Dios no lo queda, hay un reguero de aceite. Bueno, mucho, lo que pueda pasar, lo que pueda suceder. En toda esta mañana también no lo pueden hacer saber a través de nuestro mi WhatsApp 320-5475-951. Mientras tanto, buena música, buenos clásicos, buena compañía en modo mix.
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3: 7:33 buenos días, los que apenas se van conectando. Oiga, salió ese sol, solecito delicioso, perfecto para arrancar esta semana con toda la energía, con toda la buena actitud. Y Valdemar, usted tiene algo que decir a los oyentes, por favor.
1: Ya encendimos el live en TikTok.
3: Sí, señor.
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3: Exacto, Valdemaro. Si ustedes nos siguen en nuestro TikTok, arroba Mix Radio Manizales, pues ya encendimos el live. Arroba Mix Radio Manizales. Saludos a los que apenas se van conectando también a través de nuestro TikTok. Hace mucho tiempo no hacíamos un live en TikTok, así que ya hoy volvimos más bien con toda. Así que nos vemos a través de nuestro TikTok. Y mientras tanto, Ryan Castro, que por cierto está nominado a los Latin Grammy por primera vez. Así que vamos por el 95.1 de volumen en modo mix.

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2: Ya saben que nos pueden escuchar a través de nuestra página web, a través de nuestra aplicación. Si usted, no, es que se me va la señal, es que no sé qué, estoy para Pereira, que voy para Medellín, que voy para no sé dónde, usted simplemente descarga nuestra aplicación, emisora Mix o Mix Radio, y listo, eso es todo, y nos puede escuchar, busca la ciudad de Manizales, y listo. Así que saludos para toda la people que anda ahí activa con nosotros en TikTok, para Cami, para Erika, a ver quién más anda por ahí, para Zuli, para María Camila, para Sebastián, mejor dicho, todos los que andan ahí activos, como siempre, para Martín también, que no se reportó, pero me dijo que estaba escuchando Mix. Para Felipe, bueno, saludos a todos los que andan ahí activos, y ya saben que estamos al aire, estamos en vivo en nuestro TikTok nuevamente, así que conéctense con nosotros. Mañana tenemos Toxic Capítulo, mañana también tenemos la pegada de los microperforados, que ya venimos a hablar un poquito de eso. Así que, pues bueno, vamos a meterle buena energía, buena vibra, buena música. Saludos a los que apenas van llegando en modo Mix.
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1: 8 de la mañana, 14 minutos. Yo sé que hasta ahora la People ya está desde su trabajo, la People ya está activa en modo Mix Radio. Así que, Valdemaro, vamos a saludarlos a los que van llegando apenas, o sea, que apenas se conectan. Buenos días.
2: Paulita, muy buen día. Tenga usted todo ese equipo de trabajo. Un gusto enorme volver a escuchar.
1: ¡Eso!
2: Sentir esa nueva, esa vibra que nos motivaba todas las mañanas.
1: ¡Eso!
2: A pesar del llamado de atención que nos hace el creador. Aquí estamos al pie en cañón, eso, siempre conectados con la mejor Miss Radio Manizales.
1: Obvio.
2: La number one. Dios me los bendiga y feliz día. Amén. Y aquí en Chinchiná, Jair.
1: Saludos, mi Jair.
2: Siempre ahí llevándolos en el corazón.
1: Eso, nosotros a ti también. Gracias a toda la people que se conecta todos los días, que está ahí con nosotros. Feliz inicio de semana, feliz lunes. Hoy acompañándolos nuevamente, para los que pues no saben o no sabían, no se conectaron este fin de semana de pronto. Vamos a estar nuevamente desde las 6 de la mañana activos con ustedes en Mix Radio Manizales con el arranque de Mix. Pero también tengo algo que contarles, people. Bueno, por acá primero está Juan Pablo, dice: hola, mi nombre es Juan Pablo, saludos a todos, quisiera escuchar un clásico. Trin de Yaga y Maki. Ok, Juanpa, eso va, tú eres el que comandas y mandas, aquí todos los que comandan y mandan en modo Mix Radio, así que pidan sus clásicos favoritos. Pero venga, ¿cómo le parece que hablando de clásicos, Valdemaro, dele play a eso, por favor? Próximo 31 de octubre nos vamos a estar viendo con Baby Rasta y Gringo. ¿En dónde? En el Centro de Eventos Monarca. Eso va a ser una fiesta de disfraces brutal. Y obviamente van a haber premios: mejor disfraz de mujer, un iPhone 18 Pro. Y el mejor disfraz de hombre, una moto NKD. Brutal. ¿Por irse a una fiesta? No, Ave María. Y ustedes se pueden ganar sus boletas, pueden participar por ellas a través de nuestro amigo WhatsApp 320-5475-951. Para cantarnos todos estos clásicos. Y también, si usted tiene carro, una buseta, lo que usted quiera, le pueda pegar un micro perforado, pues sencillo, mañana martes 22 de septiembre vamos a estar en el CAI de Chipre. En el CAI de Chipre a las 3 de la tarde. Desde las 3 de la tarde vamos a estar allá pegando los micro perforados para que usted se lleve su boleta en modo Mix Radio para Halloween sin miedo. Esta fiesta que va a estar brutal. Así que por allá nos vemos en modo Mix Radio y vamos a complacer a nuestros oyentes que piden sus canciones favoritas, clásicos que nos pertenecen, de Yaga y Maki en modo Mix.
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1: 8:30 a.m. Ustedes saben que ya a partir de hoy volvemos con nuestro momento. Ese momento en el que tratamos como de olvidarnos un poquito, de motivarnos, de tratar de pensar cositas diferentes. Así que vamos a hacerle, Valdemaro, por favor. Vengan, hoy yo quiero preguntarles algo. Y que quiero que pensemos en algo diferente. Y es que cuántas cosas que alguna vez te quitaron el sueño, hoy ya ni siquiera te importan. Pensemos ahí un momentico, como que fue, pues, pucha, hace un año yo tenía esto y no podía dormir, me estresé. Hoy ya ni siquiera te importan. Personas por las que lloraste y que hoy ya no hacen parte de tu vida. Problemas que parecían gigantes y que de alguna manera terminaste resolviendo. Días en los que dijiste, yo no voy a poder con esto, y mírate, pudiste. Y hay algo curioso, y es que uno casi nunca se da cuenta de cuánto ha cambiado porque está demasiado ocupado viviendo lo que sigue, lo que viene. Y mírate, mirémonos hoy en día. Uno se levanta, o uno más bien no se levanta diciendo, no sé, hoy soy una persona completamente diferente. No, el cambio pasa, vea, calladito. Un día simplemente te das cuenta de que ya no reaccionas igual, que ya no persigues a quien no te busca, que ya no necesitas explicarle a todo el mundo por qué tomaste una decisión, que algunas cosas que antes te dolían muchísimo, hoy solamente te dan paz. Y eso también es crecer. No siempre crecer significa aprender algo nuevo. A veces significa dejar de repetir lo que ya sabes que te hace daño. Así que hoy, en lugar de preguntarnos ¿qué te falta? ¿Qué nos hace falta? ¿Qué? Todo eso. Miremos un segundo hacia atrás, porque quizás estamos tan concentrados en la persona que queremos llegar a ser que se nos está olvidando reconocer la persona que tuviste que convertirte para llegar hasta aquí. Y esa persona también merece que le digas, lo hiciste bastante bien. Así que ese es nuestro momento de hoy, y yo solamente quiero decirles que hoy arranquemos esta semana con toda. Con toda la actitud, no esperemos, y siempre se los digo, a empezar un nuevo año, un nuevo mes, una nueva semana. No, todos los días son una nueva oportunidad para ser felices, para brillar, para seguir alcanzando nuestros sueños, para trabajar, para salir a conseguir trabajo, para lo que sea. Lo que sea, lo que sea, lo que sea, pero hay que hacer las cosas de corazón, con el corazón limpiecito, sin rencor, perdonando a toda la persona, a todas las personas o a todo lo que en algún momento nos llegó a hacer daño. Porque no sirve de nada tener rencor en nuestro corazón. Y oigan, hoy estamos, mañana no sabemos. Así que ya sabe, people, métale buena energía, métale buena actitud. Voy a cerrar este momento con una salsita en modo mix.
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0: 8:50. Arturito, ¿qué más? Buenos días.
1: Buenos días, gente linda, gente bella.
0: Feliz inicio de semana, ¿cómo está?
1: Muy bien.
0: Bien, ¿cómo le
1: cafecito, contento?
0: ¿Cómo le fue el fin de semana? ¿Sí le celebraron el amor o le hicieron el amor a la amistad?
1: No, ninguna de las anteriores.
0: Ah.
1: No.
0: ¿Ustedes le creen? Estuvo tranquilo.
1: Sí, estuve
0: relajado. Pues igual uno celebra el amor y la amistad, también puede ser con la familia,
1: sí,
0: con los amigos.
1: Estuve con mi mamá haciendo el almuerzo.
0: El almuercito, qué rico, sí. Me encanta.
1: Y ya.
0: Y ya.
1: De resto, no, así raro de amor y amistad, no.
0: No, pues, está bien.
1: Es que yo me pongo a pensar y ninguna de las dos existen.
0: ¿Qué?
1: Tremendo pacto.
0: Ush, ni el amor ni la amistad.
1: Ah, parce.
0: ¡Oh!
1: Amigo ratón del queso y amor, eso es falso.
0: No, yo estoy impactada, muchachos. Bueno, hasta aquí llegué.
1: Muchos van a entender. No, mentira, no, porque aquí hasta aquí llegué. Venga, que venimos con información, porque es que ese fin de semana
0: pasaron muchas cosas.
1: Se conocieron nominados.
0: Exacto. Los nominados a los Latin Grammy. Bueno, los colombianos, obviamente les voy a hablar de los colombianos.
1: Obvio.
0: Karol G está nominada a grabación del año, álbum del año, canción del año, mejor interpretación urbana, mejor interpretación de reggaetón.
1: Cacho del año.
0: Mejor álbum de música urbana, mejor canción regional mexicana. O sea, 7 nominaciones a los Latin.
1: Sí. ¿Quién más? ¿Qué otro colombiano?
0: Ryan Castro por primera vez y esta vez tiene 2 nominaciones.
1: ¿Cuál?
0: A mejor interpretación urbana y mejor álbum de música urbana. Vámonos con Feid. 3 nominaciones, mejor interpretación urbana, mejor interpretación de reggaetón y mejor canción de rap hip hop. Vea pues.
1: ¿Con qué canciones?
0: Ya ahorita le doy
1: esa. Ahorita vamos a mirar bien a edad.
0: Sí. Y J Balvin está nominado.
1: Balvin, ¿eh? ¿Cuánto no nominaban a Balvin?
0: Solamente 1. Es que mejor álbum de música urbana. Me imagino yo que tiene que ser con el de Ryan.
1: Omerta.
0: Me imagino yo.
1: Con Omerta, sí.
0: Nominado también está Belle, mejor álbum de música urbana y mejor canción urbana. Obi on the Drums también, pues me imagino.
1: Mejor infiel del año, Fran, Belle.
0: Ush.
1: Siga.
0: Juanes también está nominado con canción del año y mejor álbum de pop rock. El grupo Niche también, mejor álbum de salsa.
1: Grupo Niche.
0: Y mejor canción tropical. Carlos Vives está también nominado al mejor álbum de cumbia vallenato. Gracie, mejor álbum tropical contemporáneo también, vea pues.
1: Oiga eso.
0: Venga, ¿sabe una que también me causó como mucha curiosidad?
1: Yo sé quién.
0: ¿Quién?
1: Y ojalá él lo gane.
0: ¿Quién?
1: La barranquillera.
0: ¿Quién?
1: Aria Vega.
0: No, ella también está nominada.
1: También está nominada, sí.
0: Vea pues. Bueno, también ella, pues porque está generando también interacción en TikTok y todo eso. Pero, ¿sabe alguien que hace mucho tiempo no da de qué hablar, está muy perdida? Farina, que ya se hace llamar Fariana.
1: ¿Fariana? ¿Cómo así?
0: Mejor álbum de... Eso no lo vamos a poder superar nunca.
1: No, es más, póngame la canción ahí para que la gente sepa de qué canción estamos hablando.
0: De qué canción estamos hablando para que entiendan el contexto.
1: ¿Con cuál la nominaron?
0: No, la nominaron a mejor álbum de merengue y o bachata. Entonces, pues bueno, esta es la canción.

0: 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Venga, no, ¿quién más está nominada, Paula?
1: No, madre, ya.
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1: Paulita. Hasta ahí son los nominados de los colombianos, obviamente, que están nominados a los Latin Grammy. Y pues lo que es Grace y Ryan Castro son artistas que por primera vez que también han estado ahí.
0: No, y no, bueno, Balvin ya estaba nominado.
1: Sí.
0: BL ya estaba nominado alguna vez. Esos dos se van a pelear un Grammy ahí, el cacho del cacho. El infiel de la. Mentira, no.
1: Uy, no.
0: No. Sean así.
1: O sea que eso quiere decir que.
0: ¿Qué?
1: J Balvin sí fue infiel. Pero yo tengo una cosa que
0: pero
1: decir.
0: Es que eso.
1: Venga.
0: Eso se destapó ahora, pero es que eso fue hace mucho tiempo y esta pelada también ya lo sabía.
1: Pero es que puede ser que haya sido otra. Así son los hombres.
0: Ah, no, sí, ya, o sea, hasta allá ya no sé, Paula, hasta allá.
1: Venga, ya venimos a hablar de eso porque tengo muchas cosas por decir, porque J Balvin subió un post diciéndole feliz cumpleaños y todo a Valentina Ferrer.
0: A mí me huele eso a...
1: Las rodilleras puestas, uno o dos, es marketing.
0: A mí me huele a marketing.
1: Una de dos. Venga, ya ahorita venimos a hablar de eso, pero mientras tanto, pues les cuento que los Latin Grammy

0: Grammy.
1: Bueno, así que ahí les, están las nominaciones.
0: Ahí les Mariana contamos.
1: Con la torre, mentira, no es.
0: Esa no. Mejor dicho, 8:56 a.m, estás escuchando el arranque de Mix.
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0: estamos al aire también en TikTok para que se conecten, @mixradiomanizales, para que se parchen con nosotros. Saludos a todas las personas que están por ahí con nosotros en modo mix, que pueden también pedir sus canciones, también se pueden reportar y obviamente descargar la aplicación para que nos sigan escuchando desde cualquier parte del mundo, Mix Radio.
1: Venga, Paulita, usted está hablando, íbamos a hablar de J Balvin.
0: Sí.
1: ¿Usted qué dice? ¿Que eso es marketing lo que están haciendo o de verdad se separó?
0: La verdad, yo digo que pelearon algo muy heavy, ¿sí? Ella sacó su comunicado. ¿Por qué lo digo? Porque pues J Balvin, el día del cumpleaños de Valentina, su post, no sé qué. No, ven, yo te voy a decir una cosa. Es como si yo el día del cumpleaños de mi expareja hubiera hecho eso. O sea, no.
1: ¿Usted la embarró?
0: No. Pero pues igual, o sea, no, no sé.
1: ¿Que se puso la rodillera?
0: Sí, se puso la rodillera.
1: Pero es que venga, no está mal escribirle a una persona que es la mamá de su hijo.
0: Pero está bien, si usted le escribe por interno. Usted la llama y le dice feliz cumpleaños.
1: En redes.
0: Como comentó una vez en J Balvin. Usted no tiene WhatsApp así las cosas por privado. Tal cual. Es lo mismo. Si eso supone
1: de más
0: que ya,
1: por privado también se lo dijo.
0: Obvio, o de pronto no. Solamente. No,
1: yo creo que sí.
0: De pronto solamente.
1: Obvio, tienen que estar en comunicación, tienen un hijo.
0: Marketing. Yo digo que también puede ser
1: ¿qué dice
0: un
1: la
0: poquito
1: gente?
0: De marketing. O de pronto J Balvin también se quiere aprovechar de la situación. De pronto sí fue verdad, se puso la rodillera, normal. Pero también quiere aprovechar la situación.
1: ¿Para qué?
0: ¿Para seguir creciendo? No sé.
1: No.
0: ¿Para promocionar una nueva canción?
1: Claro que es que venga, yo le digo. Pero creo que se viene álbum de J Balvin.
0: No, imagínese, o sea. Pues no sé. Igual, por ejemplo, mucha gente estaba diciendo, mucha gente que llegó como a J Balvin de otros países, claramente. Llegó a J Balvin por Valentina, ¿no? Porque por Valentina, o sea, Valentina estuvo muy activa en TikTok y Valentina mostraba como la otra cara de J Balvin.
1: Sí.
0: Es más, en una entrevista que le hicieron nuestros compañeros de Mix Radio Cali, él lo cuenta, él dice que está también en nuestras redes sociales, en nuestro Instagram. Ahí están montadas las últimas publicaciones.
1: Pero bueno,
0: él
1: dice es que eran pareja.
0: Sí, obvio, que ella hacía esas cosas y pues que a él casi no le gustaba porque pues mostraba como otra versión de J Balvin, que a él no le gustaba mostrar que era una familia perfecta. Y obviamente, o sea, uno tiene que entender que pues es una pareja común y corriente que tiene problemas, que de todo. De todo, de todo, de todo.
1: Cachos.
0: De todo.
1: Todos tenemos cachos encima. Venga. Hemos puesto cachos.
0: ¿A usted le han puesto los cachos?
1: Lo más seguro es que sí. Que yo no me haya dado cuenta es otra cosa.
0: Por eso, si usted se haya dado cuenta.
1: Que yo me haya dado cuenta, no.
0: No.
1: Pero lo más seguro es que sí. Nosotros somos animalitos. A lo bien. A usted le gustó Mecatico. Se lo quiere comer, se lo come.
0: Pero entonces, yo, ahí es donde yo digo. Si usted entonces quiere estar con alguien, entonces para que usted
1: esté en una
0: relación seria. Ay, pero yo no estoy hablando en este momento.
1: Ah, ok.
0: Si usted tiene una relación seria.
1: Sí.
0: Y usted le gustó otra niña, otro niño, ¿para qué usted se pone en una relación seria? Si usted no quiere ser leal.
1: Porque la gente le gusta darse mala vida.
0: Terrible situación.
1: ¿Es en serio?
0: No, yo sé.
1: ¿Es en serio?
0: Pero hay un Dios que todo lo ve. Mejor dicho.
1: ¿Pero usted cree en que lo de J Balvin es marketing o...?
0: Sí, yo digo que las dos. O sea, como que fue verdad, pero él también se puede aprovechar. ¿Sí me hago entender? O sea,
1: yo no sé.
0: Fue verdad, pero él se va a aprovechar porque se viene nuevo
1: año. Algo para Santiamigo en
0: TikTok.
1: Alias Supositorio. Abrazo para el parcero que anda ahí en modo mix, escuchando mix.
0: Mejor dicho, ¿ustedes qué dicen? Cuéntenos a través de nuestro mix WhatsApp 320-5475-951. ¿Qué piensan de eso? ¿Será que es marketing?
1: Mira, no.
0: ¿Será que no?
1: Déjenme esa canción Río.
0: Sí.
1: Déjenme, póngamela desde el principio.
0: Sí. No, imagínate que no le dediquen eso.
1: ¿Se imagina las personas que le dedicaron o dedicaron esa canción?
0: Ay, ya le puso los cachos, amiga.

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2: 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Venga, para los que apenas se van conectando, les contamos que estamos en vivo.

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3: Bienvenidos a toda la desinformación deportiva con Paulita Sea, Arturito DJ. Ay. No sabemos nada de deporte, pero hay mucho que hablar.
4: Fin de semana de fútbol, jornada número 11, fecha número 11 de 19. Ya pues uno se va acercando a los posibles clasificados.
3: Finalistas.
4: Sí, a los posibles 8 mejores. Y a ver, les voy a dar resultados. Águilas Doradas empató contra Deportivo Pereira 2-2. Millonarios le ganó 3-0 a Chico. Alianza perdió contra Santa Fe 4-1. Deportivo Cali le ganó 3-0 al Cúcuta. Pasto le ganó al Once Caldas.
3: ¿En dónde?
4: En Pasto, pero yo les voy a decir una cosa, al Once Caldas no le pitaron una mano, que eso era mano aquí en la China, en donde...
3: Pero ¿cómo quedó el partido?
4: 1-0 perdió el Once, con uno menos el Once Caldas. Mateo Zuleta terminó expulsado en el minuto 21, muy temprano, por cierto. ¿Qué más? Ayer jugó Junior, le ganó 4-1 al Fortaleza. Bucaramanga 2-0 a Internacional de Bogotá. Tolima terminó 1-1 con el América de Cali, los dos con un jugador menos, terminó. Llaneros, oiga, escuche esto.
3: ¿Llaneros quién?
4: Atlético Nacional.
3: ¿Cómo quedó eso?
4: Llaneros le ganó al Atlético Nacional.
3: Wow.
4: 12.
3: ¿Cuánto? ¿Qué? ¿Y en dónde jugaron?
4: Allá.
3: Ah, no, eso fue el calor.
4: En Villavicencio. Calor.
3: Mentira, no, espere, ¿cómo así? ¿Y James jugó?
4: Pues, ¿qué te digo yo?
3: Espere, ahorita me cuenta eso. Interno, no haga así porque hay cámaras y...
4: Sí. Y le ganó 2-0 al Atlético Nacional. Y para finalizar la fecha número 11, mañana juega Medellín contra Jaguares. Ahora vamos a ver las posiciones porque ya estamos en la fecha número 11. Faltan que 8 fechas para que ya tengamos pues los mejores 8. En la primera posición está América con 21 puntos, Millonarios con 19, Atlético Nacional con 18, Bucaramanga con 17, al igual que Tolima. Sexto, Santa Fe con 16 puntos, al igual que Medellín. Octavo, Deportivo Cali con 15, Llaneros con 14, décimo, Once Caldas con 12, en la posición número 11, Águilas Doradas con 11 puntos, al igual que Internacional de Bogotá. Cúcuta con 9, Fortaleza, Pasto, Alianza y Boyacá Chico con 8 puntos. En la posición número 18, Jaguares con 7, Deportivo Pereira con 7 y Junior de Barranquilla de último con 6 puntos.
3: El Hágame. Junior, venga, el actual Junior, campeón, el bicampeón.
4: Con 6 puntos. Ah.
3: ¿Y esto qué es?
4: Yo no sé, está muy rara la verdad.
3: O sea, ya el Junior está eliminado. Prácticamente.
4: Sí, o sea, quedan 8
3: fechas.
4: Tiene
3: que ganar todo de aquí para arriba.
4: Sí, queda, a ver, son... Haría 24 puntos más 6, 30 puntos, pero no creo que le alcance. Bueno, no sé.
3: O sea, tiene que ganar todo.
4: Todos. Y esperar, me imagino yo también, resultados.
3: Ay, no.
4: Bueno.
3: Pero venga, no, me dejó aterrado lo de... ¿Cómo así? ¿James jugó?
4: No sé, ¿ves? No me vi el partido. Y próximo partido del Once Caldas aquí en la ciudad de Manizales, en el estado Palo Grande, este viernes 25 de septiembre contra Bucaramanga a las 8:15 de la noche. Bueno, eso por el lado de la liga masculina.
3: Sí.
4: Y por parte de la liga femenina de aquí mismo, la Liga Profesional Femenina de Fútbol de Colombia. El Deportivo Cali es finalista y el Santa Fe. Esa será la final del
3: Cali-Santa Fe. De la Liga de Fútbol Femenina.
4: El Deportivo Cali va por su tricampeonato, ¿no? Lleva dos años campeón. Oscar
3: Peláez de allá, como que...
4: Buenas. Oscar
3: Caleñas tiene unas patas.
4: Sí, la verdad.
3: Una par para atrás, tiene clara.
4: La verdad, son buenas.
3: Bueno, venga, y hablando de fútbol femenino, la Selección Colombia, yo pillé que por ahí está jugando el Mundial, pero
4: sí.
3: ¿Cuál es el Mundial? ¿Sub qué?
4: Es Sub-20. Okay. Están jugando en Polonia.
3: Sí.
4: Y, pucha, la dieron toda porque en la Selección Colombia femenina... estuvo este fin de semana jugando, hicieron un gol al minuto como 90.
3: O sea, ya finalizando el partido.
4: Y ese gol las clasificó a la semifinal del Mundial.
3: ¿Y contra quién les toca el siguiente partido? Yo por ahí estuve leyendo, no sé si sea cierto, que les toca contra Corea del Norte. Ay, ah,
4: exactamente, contra Corea del Norte. Va a estar duro, ¿no?
3: Sí, porque las peladas de Corea del Norte juegan duro.
4: Sí, sí, sí, sí, sí. Va a ser este miércoles 23 de septiembre a las 11:30 de la mañana. Hora Colombia, sí. Y la transmisión se la pueden ver en cualquier lado. Pero si usted no se ha visto los partidos, no se los vea, no les eche la sal.
3: Sí, parce, mientras... vea. Mientras cuando nosotros no les ponemos cuidado, es que les va bien.
4: Sí, total. Les fue bien, han tenido partidos malitos, la verdad, sí. Han tenido partidos suaves, pero así como han tenido partidos suaves, han tenido partidos muy buenos. Así que bueno, ahí les cuento un poco de lo que pasa en el fútbol, en el deporte. Y también hay nueva fecha en los Juegos Suramericanos 2026, que vendría jugando Colombia contra Chile, la selección Colombia masculina sub-19, el domingo.
3: No, pero ahí no va a estar cuadradito.
4: Sub-19.
3: Va a estar... Ah, bueno, sí, está bien. Es que pensé que era estaba hablando de los partidos de...
4: Ah, no.
3: De preparación.
4: De preparación, no.
3: Que no va a estar Luchito.
4: No. Bueno, veremos a ver qué pasa.
3: Ya la selección ya no.
4: Sí, no,
3: ya. Hable de la selección ahí. ¿De qué? ¿La sub-20 o qué?
4: Sub-18. ¿Contra quién juega? Chile.
3: ¿Contra Chile? Ah, ¿y cuándo?
4: El domingo, ahí no.
3: Ah, ya qué no bueno, le no van a jugar.
4: Bacán. Bueno, en fin, esta fue toda la desinformación deportiva, 9:37.
3: Venga, me dejó pensando eso, papá.
4: ¿Qué? ¿Llaneros?
3: Así que con Llaneros, como la gana la Nacional con Anu, mira qué tío. O sea,
4: pues, Benny, yo te voy a decir una cosa. El Internacional de Bogotá también le hizo un partidazo al Atlético
3: lo
4: Nacional.
3: Lo que pasa es que...
4: Y le hizo un gol al 90+100 porque el árbitro no pitó hasta que el Atlético Nacional no hiciera gol.
3: Yo pienso que, claro, los equipos... No, es que es de Nacional, es como si jugaran una final ya contra ese equipo.
4: Pues sí, en realidad sí.
3: ¿Y como está llenando estadios por James?
4: Sí, claro.
3: Bueno, vamos con música.
4: Sí,
3: esta
4: sí,
3: fue la desinformación deportiva, Paulita Sea.
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2: 9:48 y estábamos al aire tranquilos. 9:48.
3: Venga, Paula.
2: Señor.
3: He pillado todos estos días en redes.
2: Sí.
3: Algo de flor. O sea, ¿qué significa lo de las flores amarillas?
2: Está preguntando porque lo ha visto mucho en redes, me imagino.
3: No, no, en serio, lo de las flores amarillas, lo he pillado mucho en redes.
2: Vea, resulta que hoy, 21 de septiembre, es el famoso día de regalar flores amarillas. Y detrás de eso hay como cosas bonitas, cosas chéveres. Y es que la historia, todo empieza con Floricienta, la serie de Argentina del 2004, que se popularizó por la canción Flores Amarillas. En la historia, recibir flores amarillas representaba como ese deseo de encontrar un amor especial, casi como por fin llegó esa persona que estaba esperando. Eso significa, con los años TikTok e Instagram revivieron la canción y convirtieron el gesto en una tradición. ¿Por qué el 21 de septiembre? Porque en países del hemisferio sur como Argentina y Uruguay, el 21 de septiembre marca la llegada de la primavera. Entonces, las flores amarillas quedaron asociadas con florecer, empezar de nuevo, ilusión y una nueva etapa. Pero no significa únicamente como quiero ser tu novio o novia, sino que hoy se regalan entre parejas, pero también amigos, familiares o personas importantes. Pueden representar amor, amistad, cariño, gratitud, alegría, esperanza y nuevos comienzos. Y aquí en Colombia se volvió todavía más popular porque en septiembre pues uno lo asocia con el amor.
3: Desde septiembre siente que viene diciembre.
2: También. Y pues se celebra el tercer sábado del mes, así que básicamente septiembre quedó lleno de flores, detalles y gente esperando su ramito. Ahora, si usted tiene novio, novia, si usted sabe que su novia le gusta ser consentida, le gusta eso, lo otro, regálele hoy sus girasoles, sus florecitas amarillas. Yo sé que le va a gustar.
3: No, ¿el tiene cuco que amarillo no sirve?
2: También, algo amarillo. Algo amarillo, pero
3: el
2: lo que
3: amarillo es para el 31 de diciembre.
2: Pero no importa.
3: Y eso es de
4: Feria del Brasil y
2: bueno, aquí le pagan la.
3: No, yo soy cliente de la empresa.
2: Bueno, el caso es que si usted tiene una persona de pronto, alguien con la que está saliendo, quiere tener un detalle especial, un detalle bonito, pues
3: dele
2: a las mujeres nos gustan las flores amarillas el día 21 de septiembre, o sea, hoy.
3: O sea que hoy les den flores. Parce, si no le dan flores amarillas,
2: no
3: hoy,
2: la quieren. Mentirando.
3: Se las va a dar otro.
2: Ah, sí.
3: Eso y téngalo claro.
2: Así que ya.
3: Porque
2: saben,
3: las mujeres eso ya tienen ahí.
2: Ay,
3: listo.
2: Ya.
3: Ya tiene otro que le va a dar.
2: Aparte,
3: la flor.
2: Las flores se regalan en vida.
3: Dele porque el cuco y la flor.
2: No,
3: amarilla.
2: La vida es un ratico, hombre.
3: Es más, no, venga, espere, ¿qué canción es esa?
2: La vida es un ratico. Bueno, porque las flores se regalan en vida.
3: Bueno,

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6: 9:57 PM, escuchando Mix Radio.
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12: 10:59 Mix Radio.
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3: 12 en punto en Mix.
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5: Una de la tarde en punto en Mix Radio.

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10: Dos en punto en Mix

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0: estamos aquí de Mixeo en modo mix, escuchando mix. Feliz tarde de lunes 21 de septiembre, aquí parchaditos. Arturito DJ, estoy ready para mixearme muchísimas canciones. Así que empiecen a pedir de una vez. 320-54-75-95-1. Estoy ready para complacerlo, Valdemaro. Epa, ya estamos de mixeo. La tarde, un poquitico de frío, pero eso no importa.
1: Bueno, DJ, ¿qué nos trae de mixeo?
0: Escuche con lo que me vengo de una vez. Para que se parche ahí en modo mix.
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0: marchaditos con este mixeo. 2:46 de la tarde, que ya se tomaron el cafecito de la tarde. Están ahí relajados, están camellando. Iniciar semana no es fácil, Valdemaro, la verdad no es fácil, porque no hay, que no, que me hizo falta un festivo para descansar. Hablando de todo, ¿cuándo se viene el próximo festivo? Ya va a mirar ahí, para un paseíto ahí, para parcharse uno en modo mix, escuchando mix. Pero mientras tanto, aquí relajados, porque todos los géneros nos pertenecen, a mix todo le suena bonito. Suélteme eso, Valdemaro. Venga,
1: va. 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
11: 3 en punto en Mix Radio.
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0: 15 minutos. Valdemaro, parcero. Venga, les tengo una invitación para mañana. Pille pez. Mañana martes 22 de septiembre. Vamos a estar en el CAI de Chipre a las 3 de la tarde. Lleve su carro, su camioneta, su taxi, porque vamos a estar pegando los micro perforados de Baby Rasta y Gringo. ¿Cómo así que Baby Rasta y Gringo se van a presentar en Manizales? Sí, es que tenemos una fiesta de Halloween sin miedo en el centro de eventos Monarca. Y si usted quiere llevarse, son dos boletas por mí. O sea, si pegamos el micro perforado, le vamos a dar dos boletas. ¿Listo? Usted ya sabe que a las 3 de la tarde nos vamos a pillar en el CAI de Chipre. Que vamos a pegar muchísimos micro perforados y ya se lleva su boleta de una vez y la de su acompañante. Y el 31 de octubre nos vamos para Halloween sin miedo al centro de eventos Monarca, porque además va a estar muy parcha esa fiesta de Halloween. ¿Por qué? Parce, el mejor disfraz para mujer se va a llevar un iPhone 18 Pro y el mejor disfraz hombre se va a llevar una moto en el KDE. 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Entonces ya saben, mañana nos pillamos en el CAI de Chipre a las 3 de la tarde, porque llega Halloween sin miedo, en modo mix, escuchando mix. ¿Qué, Valdemar? Un clasiquito ahí de Baby Rasta y Gringo como para ir calentando motores. Nosotros somos expertos con los clásicos, suéltemelo ahí.
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7: 4 en punto en Mix.
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15: 5 en punto en Mix Radio.

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1: ¿Qué dice la people? ¿Cómo estamos? Feliz tarde para todos. ¿Qué más, Valdemaro?
2: ¿Qué está pasando?
1: Valdemaro, está pasando que ya volví a retomar mi turno, volví a retomar mis labores y aquí estoy nuevamente con ustedes en el mejor parche de la radio, Valdemaro, me encanta, mejor dicho, me encanta cuando estoy hasta ahora aquí acompañándolos, aparte está haciendo friecito rico, delicioso, ya escampó, así que espero que hoy terminemos este día para arrancar esta semana con toda la actitud, con toda la buena energía, mucho gusto.
2: Al aire, Paulita Sea, comandando en mí.
1: Sí, señor, mucho gusto, o sea, soy yo y los voy a estar acompañando como siempre en el mejor parche de la radio a partir de las 5 de la tarde, así que párchense un rato, repórtense, si de pronto, no sé, hay tráfico, hay un accidente, lo que sea, repórtelo a través de nuestro mismo WhatsApp, 320-5475-95, 1-5 de la tarde, 13 minutos, nos fuimos con los clásicos que nos pertenecen en modo mix.
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1: Me. 5:26 PM. 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
3: 5 de la tarde, 58 minutos, escuchando Mix Radio.
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2: Mix. 6:16 PM. Ustedes que ya van de camino para sus casas, no se van en el carro, en el taxi, en la buseta, en la moto, caminando, lo que sea que estén haciendo en este momento, pues ya saben que lo hacen en modo Mix Radio Manizales. Feliz tarde para todos. Oigan, obviamente aprovecho para contarles nuevamente que mañana nos estaremos viendo en Chipre, ahí en el CAI de Chipre, porque resulta, pasa y acontece que vamos a estar pegando los microperforados de Halloween sin miedo. 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Así que ya lo saben, Halloween sin miedo llegó con toda en modo Mix.

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1: 6:59, escuchando Mix Radio.
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